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2: Buen día, buen día para todo el mundo. Qué gusto despertar a esta hora y desearles a ustedes buen día. Había sido super domingo nuestro programa de hoy, 23 de agosto de 2026. Para... qué día bonito, qué amanecer tan bonito. Veo que mucha gente estaban viniendo ya a misa. Algunos ya están participando de la celebración de la Santa Misa y del culto de las oraciones en las distintas iglesias de nuestra frontera. Para todos quienes están en casa, están manejando o están trabajando, también buen día, un bonito día, la de hoy. Super Domingo está comenzando. Soy Dina Ramírez, te saludo y te deseo buen día. 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Y hoy está de cumpleaños Mía, la del grupo Control Remoto. Y del grupo Super Domingo, Mía para vos, para tu mami y tu papi, para Liz, Natalia y también para Alfredo. Muchas felicidades. Hay que seguir la farra. Ayer comenzó esto. Hoy tiene que seguir con una asadita al mediodía. ¿Verdad, Mía? Felicidades. Que Dios te bendiga. Que pases súper otra vez hoy porque es tu cumpleaños. Hay muchísimas canciones que escuchar esta mañana. También los consejos comerciales y ya te cuento qué premio tengo hoy. Una entrada para el Cinex y una foto de depilación de Depilite que pueden ganarse. Son dos premios espectaculares. El resto saben que ya es diversión, música, fiesta en radio y vamos a trabajar juntos a partir de ahora. Les invito 0971-824-100. Saluden y deseen un buen día también para todos los oyentes que les están escuchando y pidan sus músicas. Eso es lo más importante.

0: Aquí estamos escuchando a José de Rico y Henry Hernández, Rayos de Sol. Qué divino, qué gusto despertar un poquito más tarde, ver este rayo de sol. Hace frío, gente, si vas a salir ahora recién de casa, hay que abrigarse un poquitín para no pescar un dolor de garganta, un resfriado, que es muy, muy desagradable, ¿verdad? Hoy está de cumpleaños la princesa Mía. Para ella todo el programa, de mi parte, de Roberto y de todos quienes hacemos Amambay FM 100.5 y el grupo Super Domingo y Control Remoto. Felicidades, hay que celebrarlo. 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Hoy vamos a escuchar muchas músicas con tu ayuda. 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

Silva de Assis, más conocido como Xande de Pilares, Gratis do Coração. Bom dia para todo el mundo. 0971 824.

0: Estás escuchando Super Domingo y vamos al tiempo con Aja con Check on Me, acéptame, aquí estamos juntos. Tengo una entrada para Cinex y una foto depilación de Depilay que quiero regalarte. Son los premios 0971-824-100.
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0: Ni un de noise, Camila, estás escuchando conmigo en la mañana de Super Domingo. Un Super Domingo te deseo para vos que te estás despertando ahora. Ya es hora de despertarse, levantarse y preparar un tereré rupa bien espectacular. Tereré creo que poco hoy vamos a tomar, que está friocito, pero se puede tomar otras cositas, jugo por ejemplo, ¿verdad? Y seguir una mañana linda aquí en la 100.5.
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0: esa Coldplay a quien estamos escuchando con Clock. ¿Qué tal? ¿Cómo están? ¿Ya se despertaron todo el mundo? Buen día para el grupo de las chicas fabulosas que están felices y contentas ahí, cantando, bailando y hablando. A Estela, buen día Gabriela. Buen día Liz Natalia. Feliz cumpleaños para Mía, que queremos torta. Ya comieron toda la noche. A ver quién más está despierto. Aló, John, buen día. Hola, Laura, buen día. Tengo más gente que están por ahí. Hola, Marioski, buen día. ¿Será que ya está despierto? B.S. Ligero, buen día. A Mirna Requín, buen día. A John Luis en San Juan, en San Domingos, buen día. Ten café, no bully, John.
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quienes están en sintonía con la 100, tomando ese rico tererecito un poquitín nada más. Vamos a preparar esa rica sopa paraguaya, un chipaguazú espectacular y un tiragosto, porque hay que tener, siempre hay que probar un tereré rupa antes del tereré oficial.

0: Aquí escuchando a Al Corley en la mañana de este súper domingo, saludando a todos los oyentes. Ayer fue el cumpleaños de Sofía, vamos a decir así. Hoy es el cumpleaños de Mía. Y mañana es el cumpleaños de la abuela de Sofía y de Mía, que es la misma persona, ¿verdad? Felicidades. Hay que seguir con la farra y con la fiesta. Para el fin de semana vamos a inventar un nuevo cumpleaños para pasar bien la familia de Super Domingo y Control Remoto. Saludos a todos. Son las 11 de la mañana. Ah, tengo dos premios para ustedes esta tarde que quiero entregarles. Una entrada para Cinex para ir a pasear en el Shopping Dubai, ver tantas cosas que tiene, comprar algunas cositas que no sean caros, ¿verdad? Eso que cabe dentro de tu bolsillo. Y hay otras cosas que hacer también para divertir, para el ocio. Podés comer también, tomar algo y luego entrar a ver en Cinex la peli que vos elegís. También tengo una foto de depilación de Pilage. Ahí ya te olvidas de hacer ese trabajo y cortarte con esa maquinita, ¿verdad? Entonces te invito, deja tu nombre 0971-824-100.
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0: Claudinho y Buchecha Conquista. Estás escuchando conmigo en Super Domingo. Y hoy está de cumpleaños el señor Benicio Ramón Freitas, el papá de nuestra querida amiga Maura Santini. Señor Benicio, muchas felicidades, muchas bendiciones. Que Dios te bendiga. También yo te dedico esta programación enterita. Gracias, gracias. Maura, vamos a comer sopa o chipaguazú. ¿Qué le hacemos hoy al papá Benicio por su cumple? Felicidades, que pase súper bien. 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
0: Claro que la música no para en Amambay FM, pero escuchen que me mandaron. Hoy parece que el menú va a ser Bartolo. Escuchen. Bartolo se despertó después de las 11. Hasta los gallos saben que los domingos hay que despertarse tarde, ¿verdad? Saludos, Marioski, para vos, para todas las chicas que están escuchando la 100.5. A Maura Santini, muchas felicidades. A su papá vamos a preparar una super fiesta. De parte de tu mamá, de vos, de tu hijo, de tu esposo, de tus hermanas, en fin, de todo el mundo. De tu hermano que está en San Paulo también, ¿verdad? Felicidades.

Es San Lee con Voices. Estás escuchando conmigo. Te deseo un súper domingo para vos, dice Marioski. Bartolo saluda a todos los oyentes y el grupo Control Remoto. Y súper domingo. Bendiciones para vos también, Marioski. Maura Santini, saludos para vos, a tu papá. Mucha fiesta. Yo sé que le gusta bailar y brindar. Bueno, brindo con él desde la distancia. Que tenga una super fiesta. A tu mamá le mando un abrazo bien fuerte. Un beso y mucho cariño. Que se recupere pronto. Fíjate lo que es el, la sorpresa que le hizo tu hermano a tu mamá y a tu papá también. Tu mamá se va a curar más rápido y tu papá va a pasar un súper domingo. Tengo un mensaje que dice: buenos días, súper domingo, buenos días. Quiero escuchar la música Paloma Blanca, polca paraguaya. El 22 de agosto, sí, ayer fue el folclore. Saludos a mi familia Orué Méndez. Vamos a buscar su nombre si encuentro. Hola Carolina, ¿cómo estás? Buen día. Voy a tocártela. Ahora que llega el momento de la polca, ese es tuyo.

0: Esa Fallon Cannibals con She Drive Me Crazy que estamos escuchando esta mañana de domingo. Saludos, familia. Para quienes están internados hoy, sus familiares, para ustedes mucha fuerza, un cariño especial. Y para los que están en casa cuidando de la cocina también, para vos, saludos, buen día. A ver, tengo nota de audio que quiero escuchar con ustedes. Hola, hola, buen día.
1: Buenos días, Dina.
0: Buen
1: Feliz
0: día.
1: Feliz domingo para vos.
0: Para vos
1: para
0: también.
1: Para toda la audiencia, al grupo Control Remoto. Super domingo. Quería escuchar la música de Nehuábano, de... Me he olvidado ahora el nombre de quien canta. Y deseando un feliz domingo para todos. Bendiciones. Chao, chao.
0: Gracias, Miguela. Para vos también muchas bendiciones. Gracias por estar participando. Vos también podés hacer, manda tu nota de audio al 0971-824-100. Animate, así como Miguela hace. Pedí tu música. Y enseguida escuchamos. A ver, alguien me pidió una música. Es Carolina. Hola, Carolina, buen día. Para homenajear al Día del Folclore desde Super Domingo. Voy a tocar esta música de los tres sudamericanos que esta semana falleció Johnny Torales, el último integrante de los tres sudamericanos que ha hecho tanto por el folclore paraguayo por todo el mundo. Aquí está.

0: 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E antes de ir a los comerciales, quiero contarte que tengo dos premios para vos hoy. Una entrada para Cinex y una foto de depilación de Depilite. Deja tu nombre al 09718-2400, apellido y los tres últimos números de tu documento. Y Hallam se cortó el pelo, bien cortito, pero donó todito su cabello que tenía ahí encima, bien largo, a una institución de caridad que lucha contra el cáncer. Para los niños con cáncer, donó su melena. Esa es una institución que él hace tiempo dicen que estaba ayudando mucho y mucho. 11:37, tengo breve pausa. A la vuelta espero tu participación al 09718-2400 para ganarte estos premios o para ayudarme a hacer esta programación. Pedime tu música.
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lazo abierto. ¿Quién será que se fue anoche al Majestic Hall a ver a Hugo y Guillermo? Regalamos inclusive la posibilidad de que la gente entre en el camarín de Hugo y Guillermo, salir una foto, conversar con él y todo eso. A ver si quién se fue. Ese nada más quiero saber. Tengo más mensajes que... Tengo dos premios que quiero sortear. En primer lugar, el premio y nuestros auspiciantes. Una foto de depilación de Depilite y una entrada para Cinex. 0971824100. Datos completos y ya sos bienvenido o bienvenida aquí a Super Domingo. Dice lo siguiente este mensaje. Buen día, Dina. ¿Podíamos escuchar Danzando la Amada, por favor? Soy Néstor del barrio Bernardino Caballero. Un abrazo y muchas gracias. Claro que sí, enseguidita nada más. Hola, buen día. Feliz Super Domingo. Quiero escuchar la música de Alceu Valenza, Morena Tropicana, y participar del sorteo 443. Gracias a vos. Saludos a toda la familia de Jardín Plan Auto. Hola, Dina. Buen día. Manda un aló aquí para Noise en Campo Grande. Te estamos escuchando. Hola, Ana, qué gusto. Te mando un beso grande. Y todas las canciones, claro que sí, son para vos y toda la gente en Campo Grande. Para vos, no sé en qué barrio vos vivís, pero mi amiga Lucila sí vive cerca, más o menos, cerca del Hospital Universitario. A ver, ¿quién más? Ah, Celia está en Campo Grande también, pasando un fin de semana espectacular con sus nietos. También para ella, saludos. Ana, para vos, tu familia y toda la gente que te conoce, saludos, saludos, saludos.

0: Aquí está Kaoma danzando la amada. Tengo más mensajes, dice, hola, buen día, Dina, ¿qué tal? Muy bien, bendecido domingo para vos también, Maísa. ¿Podría tocar cualquier música de Los Temerarios? Claro que sí, enseguidita, Maísa. A ver, ¿quién más? Vamos a escuchar este mensaje que dice, hola, hola.
1: Buen día.
0: Buen día.
1: Feliz domingo.
0: Para vos también.
1: Del sorteo.
0: Sí.
1: Noelia Ojeda.
0: Hola, Noelia.
1: Muchas gracias.
0: Gracias a vos también, Noelia. Ya estás participando en Super Domingo. Tengo más. Otro mensaje que dice, hola, soy un Super Domingo, te deseo a vos. Soy Selva La Rosa. Estamos, queremos escuchar la música La Morena, Morena Bonita. Contame quién canta. Y participar del sorteo, claro que sí, ya estás participando. Enseguidita, vuelvo con ustedes. Manden sus mensajes 0971-824-100.

0: aquí estamos en Super Domingo. Tengo todavía un montón de mensajes que quiero leer, la gente participando del grupo y también formando parte de esta familia que se llama Super Domingo.
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0: Es el grupo Tradición con Carla Cristina. 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

0: 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Es Luis Miguel aquí cantando para nosotros en Super Domingo. A ver, tengo mensajes de Maisa, ya leí, de Estela Orlando, creo que también el amor de mi vida. Voy a buscarte enseguida. Hola, Dina, dice, quiero escuchar la música de Marc Anthony, Mi Vida, Vivir Mi Vida. Y quiero participar del sorteo. Claro que sí, estás participando. Voy a buscarte enseguida la música de Marc Anthony. A ver, ¿quién más falta? Buen día, Dina. Aprovecho para saludar a la gente que me conocen y si podés anotarme para el sorteo. Claro que sí, te anoto. ¿Cómo te llamas? Neri Ojeda. Hola, Neri. Y quiero escuchar la música Candilejas. Claro que sí, enseguidita. Nada más, ya escuchamos esta música.
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Seca Pagodinho aquí en la 100.5 cantando para nosotros en esta linda mañana todavía de domingo. Hola Dina, estoy en sintonía con Super Domingo. Quería felicitar a mi amigo, a mi hermano Ronald, que estuvo de cumpleaños ayer. Mira un poco, Delia Galeano. Feliz cumpleaños para Ronald, el hermano de Delia Galeano. Muchas felicidades, que Dios te bendiga siempre, siempre. Mucha salud y mucha alegría para vos, Ronald. ¿Son deseos de tu hermana? Delia, felicidades.

aquí está la niña del pañuelo colorado. Pero qué lindo video que grabaron los del Río con André Rie, una música espectacular en un concierto. No sé fue en dónde, pero estaba lindo. Saludos para ustedes. A ver, tengo más mensajes. Dice, buen día. Quiero felicitar a mi sobrino Rodrigo Daniel Ortiz. Que Dios te bendiga grandemente, Rodrigo, de parte de tu tía Elisa. Elisa, felicidades para tu sobrino Rodrigo. Que pase súper, súper, súper. Tengo más mensajes. Buen día. ¿Podemos escuchar la música Square Room? Naomi Ojeda. Naomi, toque ya esa música. Gracias a vos por estar escuchándola. 100.5. A ver. Enseguidita vamos a estar escuchando también la música de Maísa, la que me pidió esta mañana sobre... Enseguidita nada más, Maísa, ya escuchamos tu música. Ahora tengo dos premios. Una entrada para Cinex y otra para una foto de depilación de Depilite. 0971 824 100. Deja tu nombre, tus datos completos y

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1: Qué linda música y romántica para vos, Maísa, que tengas un bonito día. A ver, cuéntenme, ¿quién hizo sopa paraguaya hoy? ¿Quién hizo chipaguazú? ¿Qué comemos hoy? ¿Hay asado en casa? Hay muchas preguntas. Pero ahora es momento de saludar a la gente de Remember 90 Fest, que está completando este año 10 años.
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0: Este es Marc Anthony, el papá de Marcos, Marquitos, como le llama su mamá Nadia Ferreira, el niño que sabe hablar guaraní. Qué gusto escucharla, Nadia, ¿verdad? Que le incentiva a su hijo a aprender a hablar guaraní desde muy temprano. Eso significa de que no perdió absolutamente nada de su identidad, Nadia. Bueno, tengo más mensajes y participaciones.
1: Hola, buenos días.
0: Hola.
1: Estoy en sintonía de la programación con toda mi familia, familia Haas.
0: Gracias.
1: Y me gustaría escuchar una canción, la música de Prince Royce, Corazón sin cara. Saludos cordiales a todos los oyentes de la frontera y que pasen un excelente domingo. Y mi nombre es Nelson. Saludos.
0: Gracias, Nelson, a vos y a tu familia.

0: Es Prince Royce, Corazón sin Cara, estás escuchando conmigo en Super Domingo. Tengo dos entradas, o sea que dos premios que enseguida estaré sorteando entre ustedes, los participantes de este programa. Una entrada para Cinex para ir a visitar Shopping Dubai, de paso ver una linda peli, y una foto de depilación de Depi Lights. Es fácil, deja tu nombre al 0971-824-100 y edito música. Hola, buen día, muy linda la programación, gracias. Saludos a Mamerto, dice Gerardo Candia, gracias. Voy a buscar tu música, Gerardo, te buscaré tu música, dice. Boa tarde, meu nome es Paulo González. Te estoy saludando desde Minas Gerais. Mando un abrazo para mi familia del barrio residencial Ponta Poná. Si puedes colocar la música Canta, canta mi agente de Marchinho da Vila. Gracias. Un abrazo a toda la frontera querida de Ponta Poná. Saludos para vos, Paulo. Para vos y tu familia también ahí en Minas. Te mandamos ese saludo tan especial. Y gracias por estar participando y escuchando FM. ¡Qué lujo! Les mando un abrazo a toda la gente que nos escuchan desde la distancia.
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Neri, aquí está tu música. ¿Qué tal? ¿Cómo están ustedes? Ya es hora de hacer una picadita, de comer una sopita, un pedacito de chipaguazú o alguito por ahí para seguir la tarde, ¿verdad? Porque ya son las 13 horas y 18 minutos. Minutos más estaré sorteando ya la entrada entre todas las personas quienes están participando hasta las 13:30, por ahí voy a darle oportunidad para que ustedes sigan dejando sus nombres para ganarse una entrada para Cinex y otro fotodepilación de Depilite. Dejen sus nombres, pidan sus músicas y hagamos juntos Super Domingo, porque así suena mejor. 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

0: Aquí está Raza Negra, dice, buen día, excelente programa, soy Fátima Carolina Ramírez, terminación tanto, también quería escuchar la música de Raza Negra, tarde demais. A ver, tengo más mensajes, pueden seguir dejando sus nombres para participar del sorteo y llevarse una entrada para Cinex y una foto de depilación de Depilites. Laura me pidió esta música y aquí está.
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0: Estás escuchando Control, Super Domingo, un Super Domingo con mucha sopa, con mucho tereré y también un rico asado en casa, ¿verdad? Así da gusto más porque nos reunimos con la familia. Buenas tardes, soy aquí de la ciudad de Santa Lucía, Minas Gerais. Conocí recientemente la ciudad de Ponta Porã, Mato Grosso do Sul y el Paraguay. Escuché una música y me apasioné por esa música. Se llama cumbia. Me gustaría de pedir para tocar cualquier música, cumbia, y dejar un abrazo a toda la frontera y en especial a toda la familia de mi esposo Paulo. Mi nombre es Neiva. Hola, Neiva. ¿Escuchas?
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0: Aquí está, Super Domingo 13:30. Enseguidita ya cuento quiénes son las personas ganadoras. Mientras voy saludando a la gente que siguen participando, se encierra aquí a la 1:30, cerré la participación de los oyentes. Buen día, feliz domingo. Soy Roselí Cristina Sánchez, de Bosque Ducaranda, Punta Pona. Quiero participar del sorteo. Si estás en la 100, estás bien. Gracias, Roselí Cristina. Saludos para vos y toda la gente. Dice, gracias a Dios, tengo ese aplicativo para quedar escuchando, estar más cerca de la frontera. Ni que sea por radio, escuchando la programación maravillosa. Y quiero agradecer a esa maravillosa programación, que Dios bendiga siempre. Excelente trabajo. Paulo, para vos, gracias. El Paulo es minero, está escuchándolo 100. Hola, quiero participar del sorteo. Maristela Galeano, mi terminación es tanto y quiero escuchar la música de Los Auténticos Decadentes, corazón. Maristela, enseguida vamos a escuchar esa música. Y gracias a vos se encierra aquí la participación de nuestros oyentes. A ustedes, gracias, porque esto es Super Domingo.
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Aquí estamos en Super Domingo escuchando estas canciones. Y aquí están las personas ganadoras de los premios. Ganadores de Super Domingo, Giovanna Benítez. Depilite, te ganaste un voucher de fotodepilación. Y Rosalía Cristina Sánchez de Cinex. Aquí están. Repito una vez más. Ganadores de Super Domingo. Giovanna Benítez, fotodepilación. Podés pasar a retirar mañana a partir de las 9:30 hasta las 17 en horario comercial. Y Rosalía Cristina va a recibir su mensaje al, a ver, en su teléfono para mandarles el código y entrar a ver una linda peli en Cinex. A ustedes, gracias a todos quienes participaron. Aquí tengo un mensaje que dice: hola, buenas, ¿qué tal, Dina? Bien. Diego, aquí no soy. Estamos escuchando la 100.5 desde Salto del Guairá. Hola, Salto, saludos. Quiero mandar un saludo al nuevo encargado de los asados del domingo, Richard Torres, con la música Whisky a Gogó. Un abrazo. Eso está bien, Diego. Qué bien. Sos un hijo bendecido, porque hay que estar bien con el encargado del asado, porque no da gusto quedar bajo la mesa, ¿verdad? Saludos, Salto del Guairá. Saludos, Diego. Saludos también a Richard.

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Bueno, seguimos aquí en Super Domingo. Esta vez tengo un saludo de Foz de Iguazú. Hola, desde Foz de Iguazú. Hoy es el cumpleaños de Carmen González. Carmen, feliz cumpleaños, que Dios te bendiga. Que pases súper, que disfrutes plenamente de la presencia de toda tu familia y amigos que están ahí a tu alrededor. ¡Qué linda mesa! Además que ya tengo hambre, me mandaron una linda mesa larga, espectacular, recargada. Dice, feliz cumpleaños Carmen para vos, que Dios te bendiga. Son deseos de Aníbal Darío, que pases súper bien. Y Darío me conoce, dice, Dina, yo te conozco. Te entrevisté hace 20 años atrás cuando estábamos en el bachillerato. Somos de la promoción Exit. Saludos para vos, Aníbal, y todos tus compas. Y a Carmen, que pase súper bien y feliz cumpleaños.

¿Quién se llevó mi corazón? Un saludo especial a los que están escuchando la radio. Soy Lilian Roa. Hola Lilian, gracias para vos, un besazo, y para todos quienes están escuchando Amambay FM. Y este es el momento en que yo tengo que despedir el programa porque tengo que trabajar otra vez mañana y quiero comer. Yo quiero estar en la mesa. Voy a decir de quién. Mucha gente hoy está de cumple, pero quiero estar en la mesa de Carmen González en Foz de Iguazú. Porque está espectacular. Saludos, Carmen. Feliz cumpleaños. Y también para Aníbal Darío. Saludos a Aníbal. 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A ustedes, gracias por su sintonía. Feliz domingo. Ah, lo que quería comentarles, esta tarde a las 4 en el Estadio Defensores del Chaco, Olimpia Cerro Porteño, la pasión por el desconsuelo, dice. Olimpia y Cerro Porteño se ven las caras hoy en el Estadio Defensores del Chaco desde las 4 de la tarde. Es un superclásico en el que buscarán sanar sus heridas. Hasta ahí nomás voy a leer porque dice después Vasco da Gama, Palmeira, eso a nosotros no nos interesa ya, ¿verdad? Bueno, ya están. Los buses de ambos clubes ya van rumbo al estadio y a los cerristas y también a los olimpistas. Mucha, mucha suerte. Felicidades, que gane el mejor y que se curen las almas del desconsuelo. Qué pena, ¿verdad? Me voy con esta música de los hermanos Ana Julia. A ustedes, gracias. Feliz domingo. Hasta mañana.

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